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2: Son las 9:19.

¿Qué tal? ¿Cómo les va? ¿Cómo están? ¿Cómo está ese querido público? Dijo alguien por ahí. ¿Cómo lo está pasando? Un gran saludo a esta hora de la noche para todos nuestros auditores y auditoras que están a esta hora en la sintonía junto a nosotros. Un gran aplauso para todos nuestros auditores y auditoras.

Ya voy a empezar a enviar WhatsApp, más 569-88-54-2390, más 569-88-54-2390, para que usted pueda enviar su WhatsApp a esta hora de la noche, a través de Radio Kenak 107.1, también a través de www.fmradioquenac.com. www.fmradioquenac.com es nuestra señal online para que usted nos pueda visitar. O también a través de la radio Colván, 92.3, allá en Kemche. Así que un gran saludo ahí para todos los amigos de Kemche ahí que están en la sintonía más junto a nosotros. Un gran saludo ahí para todos nuestros amigos, ¿eh?

Así es, +569 88 54 23 90. Hoy día saludamos a todas las Dolores. Y la que le hacen honor al dolor. También la llamamos Dolor. Vamos a continuar con la música, vamos a seguir con toda la buena programación. Comenzamos y arrancamos con toda la buena música y toda la buena programación.

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1: Son las 9:33.

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3: Son las 9:38.

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1: Son las 9:48.

Aquí estamos de regreso, ahí estaba ese tema musical. Oiga, un ratito más se vienen los anuncios publicitarios para que usted siga la sintonía. Claro, para que usted siga acompañándose de la buena música a través de la radio Kinax 107.1 a esta hora de la noche. Recuerde que tenemos Noche Romántica hoy día.

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1: Son las 10 con 2 minutos.
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5: Son las 10 con 7 minutos.

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2: Son las 10 y 16 minutos.
3: Ahí estaba, las 10 con 17 minutos, ahora con 17, estamos acompañándola acá en la radio. Ahí estaba ese temita musical a esta hora de la noche para todos nuestros auditores y auditoras que están en la sintonía. Muy bien, muy bien, muy bien. Ah, saludos ahí para todos, para todas que están hasta ahora en la sintonía.
4: ¡Sí, chino!
3: Seguimos poniéndole bueno acá este tema musical.

Saco trago. Para todas las mujeres solteras, el grito bien fuerte. Para Roberto, se le mandamos un saludito. Para el gordo Fabi, que se quedó dormido. Perdimos la boca, che. Bueno, vamos a continuar. Temita nuevo también.

0: Afectuoso aplauso para el grupo Amanecer. Ya ahí estamos, Muchísimas gracias, che. Bien negrito ahí,
1: Son las 10 con 32 minutos.
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1: Son las 10 con 32 minutos.

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3: Son las 10:38.

Oiga, saludos para todos nuestros auditores y auditoras. Ya estamos en TikTok. Saludos ahí para todos nuestros auditores y auditoras que están hasta ahora en la sintonía. ¿Cómo están? ¿Cómo les va? ¿Cómo están? Hoy día tenemos Noche Romántica. Hoy día tenemos Noche Romántica para todos nuestros auditores, auditoras que están hasta ahora en la sintonía. Queridos hermanos, fue solo un café. A ver. Muy bien. Saludos ahí para todos. Para todas que están hasta ahora en la sintonía junto a nosotros. A todos los que están ahí, un café. Ahí sí. ¿Cómo está la cosa? ¿Cómo está ya los amigos que están ya en sintonía junto a nosotros? Vamos a ver si cómo estamos saliendo ahí en el audio. Claro, hoy día no se habla de política, de nada.

0: A la Edith aún está, dicen, penitencia de rodillas. Saluda.
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0: No, sino al cable, el teléfono parece. Salud para Tito.
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0: Pues ya lo arreglamos ya.
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0: No, porque tengo un cable nuevo acá, igual lo mismo. Ay, dice, lo pillaron robando. Saludos, saludito. Sí, traiga uno de Taiwán. Teléfono. Chris dice, hola, saludos de acá de Curacautín, novena región. En una vez se me trae uno de Taiwán. Se va al servicio, dice, no. Saludos para Juan Oyarzo. Oyarzo, saludos desde Curicó, dice por acá Juan Oyarzo. Vámonos preparando los pañuelos.

No estamos tocando solamente música romántica hoy día. Hoy día es noche de romanticismo. Nada de los reales del valle ni una cosa. Don José dice, mándale una buena cueca chilota. Solamente música romántica hoy día. Algo de los Temerarios, ahí sí estamos hablando, Café, me estoy tomando un café. Saludos para Guillermo Vilche, dice por acá, saludos a la familia Rojas Vergara desde Illapel. Una de los Vázquez me dicen por acá.

0: Va a crecer la familia por culpa de los románticos. Claro, esa es la idea. Saludos de San Antonio, dice por acá.
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0: Hola, ¿cómo estás? Salud de Pichilemu, dice Sexta Región. Quiero saludar a mi

Hola, ¿cómo están? Dice por acá, saludo desde Pichilemo, saludo, ¿eh? Va a salir cualquier semilla. De Catri. Ah, saludo de Viña del Mar, me dicen por acá, saludo a Viña del Mar, ¿cómo

Salud para Lucía. Lucía dice: hola, ¿cómo estás? Saludos desde Teno, séptima región. Teresa Mancilla: hola, buenas noches, don José. Salud para su familia, también para usted que está en la sintonía.

Ahora, ahí estaba. Saludos desde Valdivia. Por Iba. Saluditos, hasta ahora. Voy por ti.

0: Víctor dice por acá, saludos de Valdivia. Oli dice Marisol Torres, saludo a Fernando Pino, mi amor.
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0: Cóndor dice, hola, no tengo dinero, de Juan Hernán. Ah, no, digo Gabriel. No tengo dinero. Ahí te lo voy a buscar, ¿eh? Un saludo a la... Saludo a otro amigo Aguilar, ¿eh? Saludo, dice, a la colega de Puerto Montt. Elsa dice, saludos a Víctor. Cóndor, saludos a Los Ángeles. María Díaz dice, saludos desde Alcagüe, muy bueno tu programa, abrazo. Ya tengo listo lo anticucho, dice, para este sábado. Para ver pasar al locutor, dice, la palabra militar. Gracias, dice este... Marisol Torres. Salud para Víctor.

Guillermo dice por acá, saludos a la familia. A Emilia Milay, fuerza. Familia, fuerza, dice, por nuestro duelo familiar, en especial a Doris Roja Vergara. Saludos, Hugo, este... Dice salud de Concepción, de Rancagua, dice Marisol. Mi chico, encontré la madera, dice, para terminar el arca y empezar a hacer flete. No paga mi sueldo, dice, me va a pagar aguinaldo. Hola, dice, una canción de Juan Gabriel. No te hago falta. Mira, viene una de Juan Gabriel que dice, no tengo dinero ni nada que dar. Dice por acá, una, ojalá, dice, den aguinaldo estos días para pasar el 18, dice Hernán. Era un tema de Marco Antonio Solís, dice, cómo dejar de amarte. Ese tema... Ah, ya. Vamos a buscar a este... Como fui a enamorar, me parece que... Ah.

0: Saludos, ¿cómo estaba para el 18? Dice Oscar Sandoval, saludos. Saludos desde Cabrero Bio Bio, dice, póngale los... no hay día, pura música romántica.
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0: Saludos de la comuna de Cunco, dice, lo invitamos a escuchar nuestro nuevo promocional. Tema promocional.
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0: porque aún te amo. Saludos de Perquenco, dice, bonitas canciones. Antonio por acá, saludos Antonio. Capri dice, el privilegio de amar, dice, de los Mijares. Por favor, por el diezmo nos arreglamos. Un saludo a mi esposa Candelaria. Colóquese una canción de Maná, dice, labios compartidos.

0: ¿Cómo está la salud? ¿Cómo
1: bien,
0: está
1: usted?
0: Su hijito? Un saludo grande para su hijito, le mandamos con la luz y un fuerte abrazo. A la maestra Zen también, mi chica, un saludo grande para ella y un fuerte abrazo a la tía. Y para allá la tía también, su señora, le mandamos muchos saludos con la luz y un fuerte abrazo. Que se cuide mucho la tía. Y a usted, don José, también le mandamos muchos saludos con la luz y un fuerte abrazo. Ahí le estamos escuchando, don José, todas las noches le escuchamos. Un saludo grande para usted, don José, cuídese mucho. Mi maestra Zen también, que se cuide mucho. Nosotros estamos ya un poco más mejor, don José. Estoy me enferma. Chao, chao, don José, que le estamos escuchando.
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2: Dice por acá un tema con un... Hola, saludos para Paula con un tema de Paula Alborán.
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2: 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Un saludo a mi hija, dice Noelia, mi regalona. Saludo desde acá, desde ahora, dice desde Talcahuano. Y un saludo muy especial a la tía Jovi, dice Jovi. Y al tío Joel, saludos. Volando, dice Profundo. Así dice acá, volando Profundo, dice saludos de Puerto Montt. A esa linda isla, en especial a don Antonio Ruiz y a mis amigos salmoneros, ¿va? Iván Cortés dice, hola cumpa, saludos desde Vallenar, tercera región. Saludos para Alicia Sánchez, ¿cómo estás Alicia?
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2: Rosy, hola, ¿cómo estás? Dice, hola, saludos desde Temuco. Ricardo, hola, saludos a todos los conectados, saludos para Ricardo.

Ahí estaba ese tema musical de Marco Antonio Solís. ¿Cómo fui a enamorarme de ti? Saludos, saludos, saludos. A ver. Dice por acá Augusto Mira, dice: hola, cumpa. Saludos, Santiago. Saludos, Santiago. Saludos. Estela Vera Pinto dice: saludos desde Keylen. Saludos a Keylen. Tus piernas. Jaime dice por acá: saluda a todos los voleadores de Chonchi. Dice: esos que vuelan de día, voladores, voladores. Esto es el cielo, es mi cielo. No, voleadores. Saludos de Villarrica, creo que me estoy enamorando otra vez. Dice: como dice esta canción de Antonio.

José Sáez dice: saluda a mi prima Javiera, ¿cómo está con ese? Es muy buena música de Maná, dice: saludos de Pichilemo. Gracias, don José. Señora La Greta, la Hortensia dice: tiene Franco hasta que llegue Luis Emilio.

Ay, labios compartidos, saludo para Ale, Ale Velázquez dice por acá, saludo a Marcelita, saludo a Futrono, dice Pubol. Edu dice por acá, saludos, mañana está de aniversario nuestro país hermano México, saluda. Saludos, dice cualquiera de música, dice por acá Marisol Torres, saludos, ¿cómo estamos? Buenas, buenas, dice Hugo. Luis dice por acá, hola, buenas noches, saludos de Mayalí, Rancagua. Hugo dice, hola, buenas noches, saludos para Hugo. Felicidades, amigos, dice por acá, este Marisol Torres, gracias. Saludos para saludos. Qué romántico, dice, está Don José, hoy es noche de romanticismo. Saludos a los cariñosos, a Don José y su admirador Carlitos, dice por acá. Ese tema trae muchos recuerdos, dice, al parecer. Martes de romántico, dice por acá. Sí, pues. ¿Ah? Sí. ¿Dónde nos encontramos esos labios? Partido, no sé. Ay, labios partidos, divididos. Hernán dice por acá, muchas gracias, dice, por colocarme esa música de maná, gracias. Aún esperando el aviso, dice, y no pasa nada. Seguramente te llegó uno con paquete. Y a las cariñosas, ni un saludo, dice por acá Hugo. Y que acá en Chiloé, sobre todo acá en la isla, no hay cariñosas. Entonces yo no saludo a las cariñosas si no hay cariñosas.

0: Dice por acá, Jan, no una viejita sea arrendar aquí, cualquiera que desee, dice, o te, me tendrán miedo.
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0: Siempre voy para Kaylen, dice Hugo.
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0: Saluda a mi esposo Fernando Pino, dice por acá Marisol Torres.

Hola, por acá preparándonos para el 18, dice, saludo de Los Ángeles, octava región. Por último, una viejita, dice. Así que te llegue un viejito. A tu cama.

0: Bruno dice: hola, mi viejo dice saludos desde Puerto Natales. En Aguilar está el chacal. Son está el chacal, dice, son peligrosos. ¿Son de qué, Elena? Gracias, amigo, dice.
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0: ¿A quién ama? A su esposo.
2: Coloane.
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0: Que corren allá esos. Saludos desde Kiri.
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0: Kiriwe. Ñuble, saluda. Voy para allá nomás, dice, soy.

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1: Para este 18 tengo marisco, dice en especial Llorito. Le hacemos, dice, a los puertos. Quien lo sé, embarque, saludos, dice por acá. Yo no fui a Kellen, dice toda la gente. Tranquila. Yo no fui a Kellen. O yo no fui. ¿Cómo dice que la gente es tranquila entonces?

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1: Pues los españoles le ganaron a los argentinos. Estamos en el número 69. Saludo para Edith, ¿cómo estás, Edith? Ah, yo no sabía que estabas acá. Siempre viajo, dice. De noche sí, Alicia. Ya empezaste. Yo y Vin Kale, dice, calle principal, avenida Paz 52. Saluda a mi mamita, dice Ana Silva. Silvia. Manakel dice por acá de. Creo que caigan mal los solitos, dice, con el viñito para el 18. Bien, bien, saludo para los españoles. Pues aquí está esta canción. Esta madrugada. Una vez fue a Kaylen, dice, toda la gente tranquila y buena. Estaba haciendo curanto, por eso llegué tarde, querido. Amado.
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1: Ruso hoy día no llegó a... Sí, los españoles tomaron a Denis, un ruso. Denis.

0: Juan López de Valladolid dice, por fin sé su esposo, dice, y ahora está solita. Pues si tú anda a acompañarlo, cabrón. Dice que está solita, que su esposo lo ha dejado. Pelea nomás, dice, pelea. Fui a buscar el chacal de Kaelin, dice.
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0: Salud para Robert. Ahora ha vuelto el turista, que ese que anda. Oye, sí, yo no sé si habrá ido, ¿verdad? O fue una noticia nomás extra. Capaz que fue eso por la IA y todos peleando acá hoy. Robert dice, pasan en los entierros. Estamos con el grupo Amaral. Joder, joder, joder.
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0: Para mí, ¿quién es buena? No, no, si es verdad, dice, sí se fue, pero no sé si habrá vuelto. Yo lo vi con cosas de apacades. De allá doy ahora, dice, deseo de acompañarla, claro, tendría que ser de noche. De noche, bajan las penas, dice. Bajaste como 7 kilos de pelos, dice. Ni que el pelo pesara. La oreja de Van Gogh. Dile al sol. ¿Cómo estás, Edith? ¿Cuándo vas a ir a España a conocer los españoles? Capaz que igual te tropieces en alguna calle, Edith, ahí de los españoles. Porque los españoles le ganaron a los argentinos.

Prefiero ir a Kenak, dice la Did. Pero te están invitando los españoles. Quieren conocer a la Did de los españoles.

Dale eso, pásame el tema. Saluda a mi amada esposa, dice Priscila Cárdenas. Oh, Hueso dice, hola Bombón. Guillermo, saludo para mis 5 hijos, Guillermo Vilche de Yabel. No, Yumbel. Hice la mirada acá en el computador. Pucha, un consejo dice para ir a la compañera María Teresa López. Pues la María Teresa López te va a estar esperando, cristiano de Dios. Tú solo tienes que llegar y decir: ella quería y yo no. Sí, así como esta canción, mira, antes que sigamos con lo romántico, así te va a decir la María Teresa López. Mira. Pero yo no. La chica se sacó los zapatos me saqué. Claro, así te va a decir la María, sácate los zapatos. Ya, venga. Necesito algún huesito, dice por acá. No, pero para comer hueso, cristiano, yo. Ni mi tema. Tendría que llegar tocando los pies, dice. Ese de Roberto, dice, con la Paula. Ese es mi tema, dice la Edith. Sí, tú sabías, pero el otro no sabía nada. Sería bueno que diga la mujer, diga la así como dice la canción. Tú sabías, te haces loco, no hace, pero tú sabes más bien. Pero ella no. Blanquita, saludos de Coyhaique. El inocente dice que hace inocente como quiera Dios. Que por algo no te necesitas caer acá, nada, ¿no?

Después le pongo la canción Nos estorbó la ropa. Dejamos que nuestras prendas se cayeran. Saludos para Pablo.

Ah, bueno, dice, empezó el Hot. Los españoles le ganaron a los argentinos. Y ahí estaba la Dir súper repicada. Y ella decía: me preguntaron a mí. Me encanta escuchar este programa, dice, de la región de Aysén, Coyhaique, que saludos.

0: Tengo unas ganas de consolar, dice. Ay, yo pensaba que tenías ganas de comprarle cosas. Ay, ay. No te imaginas las ganas que tengo de consolarla.
1: ¡Horrible!

se discutimos. Saludo para la DIT de los españoles. De golpe, a propósito de Senko Jay, que digo saludo a la familia Aguilar, dice por acá Aguilar. Dos personas que se aman. Este no sabe que las mujeres nos consolamos solas. No quiero opinar mejor ahí, ¿eh? Buena pariente, saludo de Coquimbo, dice, me gusta su corte de pelo. Un mundo sin ella. No digo nada, no digo nada. Es solo para entendidos. Dice que este mariscando pinuca se le pasan las penas. Penas. A mí también me falló sanidad, dice, me pilló. Blanquita, dice usted, bien guapo este locutor. Gracias. Yo sabía que soy bello por dentro y por fuera, siempre me miro yo. Por dentro y por fuera uno se mira. Ah, no, sí, no, uno es bello. Compra lente mejor, dice. Y hablamos de más. Qué lindo que es el locutor, dice. No empiezan a lavar porque fue. Saludos de Kike, el Chiloé, dice por acá, caray. Dígale a Blanquita que compre lente. Voy a omitir todo tipo de comentarios, dice, respecto a la conversación. Buena, salud para Pau. Saludos de Riquinoa, dice, Agrícolas y Viveros. Hola, José. Habría que ver, madre Dios. Ya compré lentes, dice. Y hay aguinaldo, no sea. Por lo menos para allá, donde Aguilar dice que todavía no le pagan ni el sueldo, va a aguinaldo. No, el agua en estos momentos, hoy día, no lo voy a colocar porque no estoy en. ¿A cuánto el diezmo? A 16 después del 18 de septiembre, ¿eh?

Acá está el ruso, acá está el ruso. Hola, saluda Panchota. El cemental de Kenak. Cuando era niño. Dice la Edith que cuando era niña se pasó a tropezar. Fue culpa de los españoles. Sí, el diezmo a 19.990. Que no era nada niña, ya era grande y ya cuando pasó a tropezar. Saluda a mi señora María Alfaro, dice. Que la tengo... mis costillitas escuchándote. Igual no es tan gordo, porque si imagínense que si está encima de las costillas.

Ya arrastraba la bolsa de pan, dice. La pasó a caer. Perdió un cordero, dicen. Se perdió un cordero en la isla. Un temita romántico dedicado, dice. Por favor. Saluda a mi señora. Muy bien. No me quemen. Diezmo. Sí. Hermoso tema. Saludo a Panchota. Ya. ¿A cuánto el diezmo? ¿Por qué algunas personas tienen tan mala vista? Ay, el aguinaldo, ya compré lente. Hola, don José. Ah, que se me volvieron los saludos acá. Me acordé, dice, cómo estuvo la inauguración. No, yo no fui cristiano de Dios. Ahí no salgo. Parece que no lo vi por ahí. No anduve nada. Algo de los temerarios me dicen por acá. Amigos de la U. Era de allá, de la U. No hablamos de fútbol, ¿ah? ¿Eh? No han tenido esto. Ay, el aguinaldo, ya compré lente. Hola, don José. Ah, que se me volvieron los saludos acá. Me acordé, dice, cómo estuvo la inauguración. No, yo no fui cristiano de Dios. Ahí no salgo. Parece que no lo vi por ahí. No anduena. Algo de los temerarios me dicen por acá.

Si yo no quiero soñar con la mujer. Ayúdame, señor. Esa es la mujer que soy. Esta es cierta. Espera. La. Sandra Gutiérrez dice un saludo para mi primo Omar Patricio. Hola, ¿cómo está? ¿Qué naga? Ahí mismo está Cristiano, Dios nos ha movido nada. No sé si se habrá movido un poquito. Templores tampoco hoy. El concejal nos invitó al locutor, dice la inauguración del estadio. Para María Teresa dice que está solita la mujer que soñé de Luis. Para reírse de la alfombra. No, que eso era, ya lo iba a contar yo. Claro, los españoles. El concejal que deje de hacer campaña dice, no ves que dejaron a...

Él donó el pasto sintético. Oye, nos habrán pedido la madera ahí donde Hernán, ¿no? Ajá, por ahí pidieron ahí, bueno, este, habrá sacado buena platita de Hernán con

Los hierros para los barcos, ¿no es? No se puede decir la palabra, Hernán, las mallas. Buenas noches, pariente. Espero verlo otro día. ¿Dónde está la amiga? Dice que dicen las mujeres que se consuelan sola. Con la

0: No se dice Hernán. Tampoco se dice Dita, la Dita en capilla. Hoy no se habla de política. Claro que no se habla de política. Y si un político empieza a enviar saludos, saludos para toda mi comunidad. ¿Usted qué dice? Váyanse a la. Saludos para nuestro amigo Ari Mancilla. ¿Cómo está, amigo? ¿Dónde está mi chica? No hablamos de política, ni de salud, ni de nada, nada, nada, nada. Ni pelambre de otro radio, ni una cosa. Cada cual tiene su programa. No diga eso, dice, solo diga, vaya y apóyela con mucho cariño. Aquí estoy. Le dije. Saludo para nuestro amigo Luis, él vamos a poner el nombre El Consolador. Porque él dice que va a ir a consolar a su amiga, el amigo Luis. Por eso él se llama El Consolador.
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0: Mira, si el niño preparaba pinuca después de consolarlo, lo sé yo, ¿verdad? Saludos a Anita, dice por acá Andrea. Tu alcalde, ¿qué pasa con el alcalde? Saludos a Leo Loncón.

0: Costó estar en el confesionario. Saludo para Tami. ¿Cómo estás, Tami?
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0: Dice que este fin de semana la Tami se va a ir a... De fiesta. ¿A dónde te andas arrollando vos, Cristiana? Oye, la Edith anda puro pelando las rodillas. Richa Oñate, saludo de Antofagasta. De allá somos, dice, solo puedo consolar a María Teresa.

0: Porque María Teresa me trae recuerdos. Muchos recuerdos de amor. De amor prohibido.
1: ¡Qué emoción!
0: Quiero ir a Shiloé, queremos ir a Shiloé, dice por acá. N confesionario. El locutor se vistió de cura, dice, para confesar a la tía. ¿Qué estabas de rodilla y qué estabas haciendo? Como sabía, me abducieron, dice.
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0: Como sabía, dice, me estuvieron pelando. No, yo por lo menos no.
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0: Sí. Puede haber sido algún otro. En algún otro programa, a lo mejor igual. Jesús Candia dice por acá, salud para Marco Galarza, dice de Río Gallego. Parece que fue la Edita. ¿Qué ayer para fue? En la hora la Edita.
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0: Jacob dice por acá. Hola amigos, saludos desde Laja, Bio Bio. María Teresa es un amor. Es hermosa dama. Está solita. Esperé mucho tiempo, dice, que fue que se fuera su esposo. Pues ahora tengo chipeli. Pues ahora le voy a decir.
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0: Como él es un chico.
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0: Un caballero no tiene memoria, dice don José Andrés.
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0: Ahí estaba Marco Antonio Solís, ese tema en el mismo tren. En el mismo tren. Solo deseo suerte con María Teresa. María Teresa, ¿dónde llega? Solo tengo ojos para María Teresa. Ay, ¿quién anduvo arrodillado? Dice, se pasan estas mujeres, ¿eh? Sí, no, la Edith dice que se anda puro arrodillando, cristiana de Dios, ¿qué será? Oye, será a lo mejor enferma de la rodilla.
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0: Madre, qué cosa que tiene que ver mis ojos, dice. Saludo para Paloma María de Butique.

0: Sí, sí, tengo los huesos, dice, muy delicados. Pero se anda puro de rodilla, oye.
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0: Estamos en el número 69 de los españoles. Porque el jugador 69 fue el que le metió el gol a los argentinos.

Desgastado, dice, vos sabes, vos sabes. Te lo dejo a tu criterio. Se le desgastaron los huesos. Don Nelson, a tener buena venta, dice, para este 18 los volantines. Te cuento en MP. Oye, ¿qué es el MP? ¿Cuánta leche será? Dice Aguilar. Ay, ay, ay. ¿Qué dijo el otro? ¿Qué dijo el otro?

0: Saludos a los temerarios, lo mejor, saludos desde Porvenir. Ah, buenote, ah, te estás pasando parece. Hoy no hay boxeo, no. Estoy viendo nomás que están diciendo que por falta de leche la mujer se anda cayendo. Así dice nuestro amigo Aguilar, ah. Dale, yo te entiendo. A ver. Querida. Me parece que está por empezar el boxeo, ¿eh? Como 10. Para las 12 empieza el box. Ahí falta. Y empieza a ser hot.
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0: De mi vida. Eso es lo que le dice Luis a la chica.
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0: Ay, no, esa canción dice me hace ponerme triste.
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0: No, porque esta es la canción de nuestro amigo Aguilar, miren.

0: Ponle el venado, dice. Y voy. ¿Qué le dice el jefe? No tengo dinero. Menos para Aguinaldo. Esa canción sí la voy a cantar con la María Teresa.
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0: El componedor de hueso de la María Teresa. Trajeron pañuelos para limpiarse las lágrimas.

Y los españoles ganaron a los argentinos. Claro que le ganaron, le metieron goles a los argentinos. El deseo nomás y no saben a molestar, ¿ah? Nadine salía como carne el otro día, se calmó ya.

último minuto, los españoles acaban de ganar a los argentinos. Son bromas. Al último minuto. No hay hacer. La gente. Serón, saludos a su radio. La Edith dice: se va a enojar, no te vayas a enojar. No, la Edith toca el Mac. Aparte, no se puede enojar porque yo le sé más historia, lo voy a publicar. María Torres, amigo, dice por acá. Uno de estos días no aparezco, dice, ya que anduvieron algunas con dolor de hueso. Imagínate la otra. Esta banda con otro dolor, ¿eh? Menos mal, dice, que me sirvió, dice, compadre, la camiseta de los españoles. Dice Luis. Ah, la. Saludos de Tom Goy para todos ustedes. Saludos, aventureros. ¿Eh? Soy re tranqui, dice, como el agua del estanque.

Gaby Troncoso dice: hola, saludo pa' tu señora, dice, ¿eh? Gaby Troncoso. Yo estaba, dice, con los españoles, perdón, digo, a los argentinos. Ahí va a salir la Edith, ¿eh? Margarita dice: hola, buenas noches, saludos desde La Calera. Ya termina. O sea, antes que se peleen, yo voy a terminar, ¿eh? Esa noche. Salude, dice. A Viviana, ¿no? Viviana Pino. A las 3. DJ este, Javito Mick dice: hola, amigo y colega desde Payaco, dice. Aquí buscando gatito. Se me escapó, dice, era Tinto. Ah, ¿y qué dice la otra? A punto de acabar. Quiero vale 4. Color y truco, dice. Y voy al... Oh, ya es tarde.

0: se fueron de las manos, me cansaron, dice, me cansaron. Saludo para mi hermano Jorge. Jorge Millán, ¿cierto? Saludo ahí para Jorge Millán. Con olor a pelea. Con olor a esos españoles. Nos vamos, ya nos vamos arrancando de los españoles. Arrancó la tía Edith. Gracias.
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0: Vos sos humana, dice. Hasta mañana, don José. Escuche que dura poco usted, ¿eh? El programa, cortito.
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0: Es que toda la noche no voy a estar para ti, la María Teresa, pues. Bueno, dice que descanse entonces. Hasta mañana, don José. Me cansaron, chao, hasta mañana, dice. ¿Eh? ¿Serio? ¿Te cansaste, Cristiana? Dios, madre, Dios, oye. Ya, mami, que estás durmiendo ya. Estoy ocultando. Más poco que el Mago Jiménez.
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0: Bueno, dice esta princesa, se va a dormir y a soñar con los españoles. Debe estar para que ponga romántica, dice. No, porque imagínate, voy a poner música del Kama Sutra. Saludos para Gaby Troncoso. Saludos.

0: Hermoso programa, dice. Voy a votar, dice, para que sea alcalde de Kenak. Chao Aguilar, como siempre, que descanse. Debe estar para que me ponga. Ponga música romántica con la María Teresa. No es que se puede mal despertar. Mañana tenemos noche romántica. Prepararse mañana. Noche de romanticismo cristiano. De romanticismo, no de ranchero, así de todo. Chao, dice, que amanezcan bien todos. Chao, que amanezca bien. Bueno, programa ahí, dice, si vale la pena, gente seria. No, que después ya más de noche que cristiano de Dios se torna más en pelea. Chao, dice, mintió con la María Teresa. Tiene cara de concejal, mira este cristiano de Dios, te voy a decir una sola cosa, a mí no me gusta la política. Ni de concejal, ni de alcalde. Ponga música de Kama Sutra, dice. Yo voy a buscar mi sombrero, dice, para mañana. Si mañana trata de llegar más temprano. Uno de chamasqueado de los buenos. Para la María Teresa mañana.
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0: ¡Eso! Tiene cara de 18. Tú, Aguilar, siempre llegas tarde. La. Ah. ¡Eso es! Arriba. Tremenda promoción, igual que la otra vez. Bueno, Gigilar. Me acuerdo una vez que tremenda promoción, cristianos de Dios, y no llegué ni una cosa. A las 10 dice en punto pegado en el programa y llega a las 10 para las 11. Escucha qué buena música, dice por acá. Sí, María Teresa, ¿y cuándo vuelven las cuecas para el 18? Salud para la Tami. Buenas noches, dice. Saludos desde Río Gallego, Argentina, Juan Ignacio. Póngale las pilas mañana, chica, dice. Mañana la queremos sin dolor de pierna. Ya sabe, Edita, sin dolor de pierna mañana no va a llegar con un dolor de pierna. No quiero decir otra cosa. Mejor me voy a quedar callado, cristiano de Dios, y me voy, porque la verdad que esto ya se está tornando en otra cosa. Y yo me dije que la pierna es chiva nomás. El otro día dijo que había ido a mariscar la Edith. Sí, dice que allá en su pueblecito halló puras pinucas, cristiano de Dios. Sí, nos vamos, muchas gracias. Nos vamos, muchas gracias, que esté bien. Nos encontramos mañana. No se nombra Manuel, ni Teresa, ni María Teresa, ni... No, María Teresa sí se nombra. Manuel no. Ruiz menos. ¿Cuál el otro?

No, ese peor. ¿A qué lo vamos a nombrar? Andrés Manuel. La la la la la la. Ya, voy a ir a pedir la nave de la Carito. Oye, Carito, ¿cuándo me dirás devolver la nave? La verdad que yo quiero ir a hacer un tour Cristianos de Dios. Voy a ir allá donde fue este otro cristiano. Para algo tengo la nave igual. Sí, voy a ir a Taiwán ahí a ver qué cosa hay. Que deje allá nomás la, nada que la cosa esa no existe, Cristiano. Ya, nos vamos mejor, muchas gracias, que estén bien. La verdad que es un placer acompañarles durante el día de hoy. Mañana nos volvemos a encontrar, mañana es otro día. La la la la la la. ¿Cómo anda? Dice la pierna de... Adiós, adiós, adiós. Nos vamos. Gracias, chao. Que estén bien. Nos encontramos mañana si Dios así lo quiere. Porque la verdad que en estos momentos quedan 3 minutos. Y no, a esa hora se va a tornar hot. Dijo la otra. Oye, la hot al final se fue. Sí, la que le dolía la pierna. Ahora café con punta, dice Ya, nos vamos, chao, chao, chao, chao, chao. Un placer, chao.

0: Son las 12 con un minuto.
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2: Son las 12 con 17 minutos.

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0: Es la una en punto.
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2: Es la 1:17.

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1: Es la 1:46.

0: Son las 2:03.
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Son las 2:07.

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2: Son las 2:18.

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1: Son las 3 y 14 minutos.
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1: Son las 3 y 14 minutos.

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2: Son las 3:18.

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0: muy bien bailado ahí, ok.
1: Ok.
0: Ah, sonas. La que hace.
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3: Son las 3 con 51 minutos. Son las 3 con 51 minutos.

0: Son las 4 con 2 minutos.
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2: Son las 4:20.

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1: Son las 4:46.

0: Son las 5 con 2 minutos.
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2: Son las 5 y 24 minutos. Son las 5 y 24 minutos.

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1: Son las 5 con 53 minutos. Son las 5 con 53 minutos.

0: Son las 6:10.
1: Marcos.
2: Oscar, querido. Oye, mira, ya por fin has ido a verme. Voy a verla esta tarde. ¿Tú qué tal vas?
1: La verdad, lo mío no va muy bien.
2: Bueno, no te pongas nervioso, que todo va a salir bien. Te mando un abrazo grande. Chao, querido.

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2: Son las 6 con 30 minutos. Son las 6 con 30 minutos. Son las 6 con 30 minutos.

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1: Son las 6:49.

0: Son las 7 en punto.
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2: Son las 7 y 18 minutos.
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1: Son las 7:53. Son las 7:53.
2: Compadre Cristian, ¿escucharon a Mike de los Brisa?
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0: Son las 8:03.
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2: Son las 8 con 30 minutos. Son las 8 con 30 minutos. Son las 8 con 30 minutos.

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1: Son las 8:47.

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2: Son las 9:04.
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4: 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Son las 9:09.

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2: Son las 9:18.

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1: Son las 9:35.

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5: Son las 9:38.

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1: Son las 9:52. Son las 9:52.

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1: Son las 10 con 2 minutos.
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2: Son las 10 y 16 minutos.
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1: Son las 10:30.

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Hola, hola, ¿qué tal? ¿Qué tal? ¿Cómo les va? ¿Cómo están? Un gran saludo para todos nuestros amigos y amigas que están en la sintonía, están junto a nosotros, a todos los que están ahí en la compañía de la radio en el día de hoy. Le damos un cariñoso saludo durante esta mañana de día miércoles 16. Hoy día saludamos a todos nuestros auditores y auditoras que están hasta ahora en la sintonía junto a nosotros. Sigo con la música.

Ahí estaba ese temita musical a esta hora de la mañana. Son las 11, no, son las 10 con 53 minutos. 10 de la mañana con 53 minutos estaba ese temita musical. Vamos a continuar con la música. En un ratito más le tenemos el pronóstico del tiempo también para todos nuestros auditores.

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0: Son las 11 con 2 minutos.
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0: Son las 11 con 3 minutos. Son las 11 con 3 minutos.
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0: Son las 11 con 3 minutos.
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5: Son las 11:08.

Estamos de regreso después de ese temita musical a esta hora de la mañana. Sí, buen tema musical a esta hora acá en la radio para nuestros auditores y auditoras. Vamos a comentarles por acá el pronóstico del tiempo. Vamos a ver cómo se viene para los próximos días también, usted que está hasta ahora en la sintonía junto a nosotros. Vamos a comentarle por acá. Eso es el pronóstico del tiempo para todos nuestros auditores y auditoras que están hasta ahora en la sintonía durante esta mañana, siendo las 11:10, 11 de la mañana con 10 minutos. Fíjese que para el día de hoy se espera una máxima de 14 grados, vamos a tener nubosidad parcial durante toda la jornada de la tarde. Al día de mañana mínima de 2, máxima de 15 grados, nublado y niebla, variando a nubosidad parcial. Para el día viernes, mínima de 6, máxima de 12 grados, nublado por la mañana y chubasco por la tarde. Para el día sábado, nublado, cubierto lluvia, y el día domingo, nublado y chubasco con vientos de 40 a 60 kilómetros por hora. Ya ahí estaba entonces el pronóstico del tiempo para nuestros auditores que están hasta ahora en la sintonía junto a nosotros.

Eso es, muy bien, ahí estamos acompañándole con toda la buena música. Ahí estabas, temita musical a esta hora de la mañana para los auditores que están hasta ahora en la sintonía junto a nosotros, junto a la programación y a la buena música. Vamos a continuar con la música, seguimos con lindas canciones.

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2: Son las 11 con 40 minutos. Son las 11 con 40 minutos.

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2: Son las 11 y 45 minutos.
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2: Son las 11 y 45 minutos.

Estamos de regreso, ahí estabas, Temita Musical a esta hora de la mañana. Sí, buen tema musical también a esta hora de la jornada, el día de hoy, miércoles 16. Saludamos ahí a todos nuestros auditores y auditoras. Ahí estaban esos temitas musicales también. Vamos a comentar. Hoy ha subido algo la lucha municipalidad de Guinchao, ¿no? Vamos a ver por acá en sus redes sociales durante esta jornada de la mañana. Nuestro teléfono más 569-88 54 23 90, más 569 88 54 23 90. Eso para que usted se pueda comunicar también con nosotros en la programación. Muy bien. La la la la la. ¿Qué nos dicen por acá? A ver, a ver, a ver. Más 569-88-54-2390. La lucha municipalidad de Quinchao reitera a todos los vecinos y vecinas y visitantes que se encuentran estrictamente prohibidos el estacionamiento de vehículos en el sector costanera. Periodo de restricción desde el 14 de septiembre a las 23 horas con 59 minutos hasta el día 19 de septiembre, o sea, prácticamente el 20 de septiembre, ya, a la medianoche. El objetivo es mantener las vías, dice, y zonas delimitadas, dice, completamente despejadas para garantizar la seguridad y el correcto orden y el tránsito peatonal durante estas actividades de fiestas patrias. Solicitamos retirar, dijo la brevedad, acá los vehículos que permanecen mal estacionados en el área restringida para evitar citaciones o retiro de los mismos. Agradecemos su colaboración a todos los vecinos y vecinas. Ahí estaba entonces también esa información a esta hora de la mañana. Vamos a continuar con la música, vamos a seguir con toda la buena programación. 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

Ahí estamos de regreso después de ese temita musical a esta hora de la mañana. Son las 11:58 minutos. 11:58, ¿eh? Vamos a ir al himno y ya volvemos.

0: Son las 12:04.
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0: Son las 12:05.
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1: 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Son las 12:08.

Pamela Xu. Ahí estaba la Pamela Xu. Sí, Pamela Xu. Oye, vamos a continuar con la música. Seguimos con lindas canciones a esta hora de la tarde. Son las 12 con 29 minutos. 12 con 29.

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1: Son las 12:31.

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0: Son las 12:42.
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1: Son las 12:47.

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1: Eso es, muy bien, ahí estamos de regreso, estamos de vuelta. Oye, hoy día no vimos el futuro, la verdad que la señora hoy día no vio el futuro. Claro, no vimos ni un futuro hoy día. No sé qué le depara a Ari, Tauro. No sé qué le depara hoy día, porque la verdad que no. La señora nos movió las bolas. De cristal. Ya, muchas gracias por haber estado en la sintonía. La verdad que nos vamos. Saludos ahí para todos que están hasta ahora en la sintonía junto a nosotros, a todos los que están ahí en la compañía de la radio, invitándolos para que usted siga la sintonía, se siga acompañando de la buena música y la programación que le entregamos día a día para ustedes, para nuestros auditores y auditoras que están hasta ahora en la sintonía junto a nosotros. Esto fue Radio Kenak en su mañana.

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1: Es la 1:01.
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2: Es la 1 con 15 minutos.
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1: Es la 1:32.

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3: Es la 1:37.

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1: Es la 1:50.

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1: Son las 2:03.
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4: Son las 2:08.

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2: Son las 2:15.

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1: Son las 2:32.

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5: Son las 2:37.
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1: Son las 2:45.

0: Son las 2:52.
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1: Son las 3 con 7 minutos.
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5: Son las 3:12.

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2: Son las 3:18.

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1: Son las 3:30.

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1: Son las 3:46.

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1: Son las 4 con un minuto.
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2: Son las 4:20.

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1: Son las 4:36.

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5: Son las 4:41.

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1: Son las 4:48.

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1: Son las 5 y 4 minutos.
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1: Son las 5:07.

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1: Son las 5:33.

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1: Son las 5:47.

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1: 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Son las 6:02.
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4: 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Son las 6:07.

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2: Son las 6:16.

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1: Son las 6:33.

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2: Son las 6:48.

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1: Son las 7 y 4 minutos.
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5: Son las 7:09.

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1: Son las 7:30.

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1: Son las 7:47.

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1: Son las 8 con un minuto.
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2: Son las 8:16.

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1: Son las 8:31.

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1: Son las 8:48.